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0: Va, Jordi, va.
1: Va, va, va.
2: ¿Hola?
1: Hola, buena, ¿tú eres el Jordi?
2: No, espérate, lo paso, que está recogiendo las gallinas.
1: Pásamelo, por favor, es importante. ¿Tú quién eres?
2: Voy.
1: ¿Tú quién eres?
2: ¡Jordi! ¡Te llaman!
1: Dile que es urgente, por favor, que se ponga el teléfono.
2: ¡Jordi, corre!
1: ¡Socorro!
2: ¡Deja los pollos!
1: Que deje los pollos, por favor. Venga.
2: Toma. Que es urgente, dice.
3: Hola.
1: Tú eres Jordi, ¿no?
3: Sí, ¿y tú quién eres?
1: Escúchame, mira. No, Jordi, escúchame un momento, ¿vale? Escúchame un momento. Me ha costado muchísimo encontrar tu contacto, pero al final lo tengo, ¿vale? Yo me llamo Jesús. ¿Tú qué cojones haces tú? ¿Tú qué cojones haces con mi perro? Si se puede saber.
3: ¿Y tú eres el Salvador?
1: Escúchame una cosa. ¿Tú qué cojones haces con mi perro? No.
4: ¡No, Jordi, no!
1: Vale, hem de trucar.
0: Sí, sí. Hem de continuar aquesta broma, perquè està molt emocionant.
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5: Hola, què tal? Este es el mensaje del contestador automático.
0: No!
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0: 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Va, Jordi, va.
1: Fem una cosa.
3: ¿Qué quieres?
1: Escúchame, ¿tú por qué me cuelgas si te estoy hablando? ¿Tú por qué me cuelgas?
3: Tú eres muy pesado, ¿eh? Tú eres muy pesado.
1: ¿Cómo que pesado? Tú tienes a mi perro. Me lo han dicho.
3: ¿Tu perro? ¿Tú qué vas a tener un perro? El único perro que hay eres tú.
1: Perdona, el perro eres tú.
3: Tú
1: que
3: no
1: tienes...
3: No tienes perro.
1: Y encima
3: no
1: le cambia...
3: Perro,
1: y encima,
3: no
1: escúchame
3: perro,
1: una cosa, que encima
3: nada.
1: Le has cambiado el nombre. ¿Cómo
3: tú
1: que
3: no
1: ello?
3: Tienes perro ni ¿Cómo? Tienes nada.
1: ¿Cómo que no tengo nada? Tú tienes a mi perro.
3: Tú vas a tener, si tú tuvieras un perro, lo tendrías cuidado y como tiene que estar.
1: Escúchame, a ti no te importa el motivo si yo me arrepentí o no.
3: A
1: ese
3: no
1: es mi perro.
3: Lo que hacerte es encerrarte.
1: Escúchame, ¿me puede hablar como un hombre, por favor, que tiene a mi perro? Que tiene a mi puto perro.
3: ¿Hablas tú de hablar como un hombre cuando dejas abandonado a un perro?
1: Perdona, ¿eh? ¿Tú qué sabes si lo dejó abandonado o no? ¿Tú qué sabes si lo dejó abandonado o estaba jugando mi perro? ¿Tú qué coño sabes?
3: ¿Estaba qué?
1: Jugando, está jugando por ahí. ¿Tú qué coño sabes?
3: Está jugando, ¿y qué lo deja? ¿Un cachorro jugando por la calle? ¿Y hablas tú de ser un hombre?
1: Eso, mira, pues si quieres lo hablamos en persona. Pero ese perro no es tuyo. Ese perro no es tuyo, ese perro es mío. Y las cosas se hablan, ¿te queda claro?
3: Sí, pues eso estamos hablando ahora.
1: Pues entonces, vale, ¿cuándo quedamos y me devuelve al perro?
3: Cuando tú quieras.
1: Vale, entonces...
2: ¿Sí, hombre? ¿Sí, hombre?
1: No, escucha, ¿sí? ¿Quién dice sí, hombre? ¿Quién coño dice sí, hombre? Encima. Sí, hombre, no, es mi perro. ¿Qué
3: Mira,
1: hacéis vosotros?
3: ¿Quieres coger la dirección o no?
1: ¿Qué hacéis vosotros? No, no quiero... De momento no me dé la puta dirección. De
3: no,
1: momento no
3: si
1: me dé la puta dirección.
3: Te la doy.
1: De momento no me dé la puta dirección y vendremos unos cuantos. Vendremos
3: vale,
1: unos cuantos por mi perro. No, escúchame, vendremos unos cuantos a por mi perro. ¿Y cómo que le cambia el nombre? Él tiene un nombre. ¿Tú cómo que le cambia el nombre? ¿Cómo que yo? ¿Qué me han dicho encima también? Que le cambia el nombre a mi perro. ¿Pero tú de qué va? ¿De qué coño va?
3: Escúchame, te doy la dirección, ¿vale?
1: ¿Pero qué está haciendo?
3: Te digo la dirección. Te
1: no,
3: puedes ir
1: primero...
3: a la calle de ir a la mierda, te puedes ir. A la calle de ir a la mierda, la punta,
1: ¿pero tú de
3: y
1: qué
3: vas
1: va?
3: Ahí a buscarlo.
1: ¿Pero tú de qué va la punta? Dice, la punta de tu madre, en cualquier caso. ¿De qué vas tú diciendo eso? Me habla a mí así con mi perro. Con mi puto perro, que yo hago con él lo que me sale de los cojones. Lo que me sale
3: vale.
1: de los cojones. Y en cualquier caso, si quieres, hablamos y negociamos. Pero
3: no,
1: mi perro...
3: No hay...
1: Pero a mí, tú si me quieres... Tú si quieres hablamos de una transferencia o de algo, pero tú mi perro, porque sí no lo tiene. Que tiene un
3: vale.
1: precio, que tiene un precio el animal, ¿te queda claro?
3: Vale, si no tienes nada más que hacer, te vas y cascas con otro. A mí no me hagas perder más
1: no,
3: el
1: no,
3: tiempo
1: perdona,
3: que tengo cosas
1: que tiene, hacer. Que tiene a mi perro, ¿de qué va?
4: ¡No, que te habían dicho que era una broma!
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3: Carlos, tu sabes que llevamos ya 4 años juntos, sabes que te adoro, que te quiero, que eres el amor de mi vida. Sabes que quiero hacer 1000 planes juntos. Y yo sé que esto no es muy ortodoxo, que lo tradicional es que sea el chico quien se propone a la chica, pero es que sé que eres un gran fan del programa, así que he pensado que quizá esta sea la mejor manera, porque te amo con todo mi corazón, eres el amor de mi vida. Nuestros destinos han estado escritos desde hace muchos años, desde antes de que yo naciera incluso. Así que sé que esto es muy raro, pero me gustaría pedirte que te casaras conmigo. Te amo con todo mi corazón, mi niño.
1: Pues sí que quiero. A grito pelado, sí que quiero.
2: Sí, vos, casarte.
0: ¿Real?
1: Sí que quiero.
2: ¡Sí!
0: ¡Toma! Mare meva!
2: Això no t'ho esperaves, Carlos?
1: La veritat que no m'esperava un àudio a la ràdio d'ella, per res.
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0: Mare meva!
2: Per favor!
1: Òbviament.
0: Carlos, ya te puedes currar el pedrusco, para regalarle a la Sonia.
1: Ya te digo que sí.
2: Qué heavy, muy bien.
0: Ostras, yo estoy emocionado.
2: Ahora te está escuchando la Sonia en directo para la radio. Dígale algo también, córrate algo también con ella, sí. De fet, ¿no?
1: Si me estás escuchando, Sonia, quiero decirte con todo mi corazón que sí quiero casarme contigo. Eres la persona que más amo en esta vida, que me llena el camino cada día y que eres con la persona que quiero pasar el resto de mi vida.
2: Por favor.
0: ¿Te unido? Clar.
2: És que clar.
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2: Espero, Carlos, que ens convideu a la boda, eh?
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5: ¿Quién?
6: Hola, buenas noches, hablo con Talida.
5: ¿Con quién hablo?
6: Hola, ¿qué tal? Mira, me llamo Miguel Ruiz, soy tu agente de Movistar, es por una duda que tenía, que teníamos que comentar contigo, de tu caso concreto, de tu contrato.
5: Pues lo siento, es que no está mi nombre.
6: Lo sé, pero sale también tu nombre, como que consta, me salen aquí dos nombres, por tema de un paquete con fútbol y demás.
5: Pues no tengo ni idea, me estás pillando ahora.
6: ¿Me puedes? Vale, no, es solo para... ¿Me puedes confirmar si ahora estás pagando unos 100 euros, verdad?
5: Sí.
6: Vale, es para hablarte de un tema de la oferta. Yo sé que vosotros antes pagabais 165 y que hace poco se os renovó una oferta con 100 euros, ¿verdad?
5: Sí, pero ese tema lo lleva mi marido, o sea, que yo no tengo... Es que no tengo ni idea, perdóname.
6: A ver,
5: ¿por qué no lo llamas a él mejor?
6: Porque me consta aquí también tu número. Entonces necesito hablar contigo ya. Lo único es que os aviso, porque si no va a subir el precio sin avisaros yo. ¿Me entiendes o no? O sea, yo esto tengo, vale, que hacerlo constar cuanto antes. O sea, que te necesito muy atenta y hablando conmigo ahora.
5: Vale, pero yo ahora no puedo. Lo siento mucho. Mañana,
6: vale,
5: no,
6: bueno,
5: puedo,
6: pues,
5: llamarme.
6: Oye, no, ¿sabes qué? No pasa nada. Ya te lo actualizo y te lo digo directamente. A partir de exactamente el día 15 de este mes empezaréis a pagar 250 euros, ¿vale? Lo digo que por el tema del paquete, es que si no lo habláis, no hay manera. Entonces es eso, va a subir el precio a 250
5: euros.
6: Bueno,
5: pues ya llamar a mi marido, no te preocupes,
6: no,
5: gracias.
6: No hace falta, ya me lo has confirmado tú. Con esta llamada ya se ha confirmado, ¿vale?
5: Vale.
6: Entonces vais a pagar 250 euros, esto está grabado, ya queda confirmado, queda oficial, y me cago en la puta.
1: ¡No!
6: Claro, ya no, es que si anem a trucar no ens agafarà ni del pal.
1: Bueno, anem a provar-ho.
5: Diga.
6: Hola, Talida, que se ha cortado el teléfono antes, ¿no?
5: Que no me interesa, que te estoy diciendo que no te puedo atender ahora, lo siento, a esta hora no puedo, estoy saliendo del trabajo, no te puedo atender.
6: Oye, perdona.
5: No te estoy confirmando,
6: estoy
5: nada, te,
6: o sea,
5: estoy diciendo que no
6: aquí,
5: me interesa.
6: Me vienes aquí a insultar, yo estoy intentando hacer
5: no
6: mi trabajo.
5: No te estoy insultando, te estoy diciendo que no te puedo atender,
6: me has
5: te
6: insultado,
5: estoy diciendo súper bien.
6: Me has insultado y me has menospreciado, pero ¿a ti te parece normal hablar así a alguien que te quiera ayudar? O sea, tú no, yo
5: pero,
6: no lo entiendo.
5: Pero que
6: yo
5: te estoy diciendo
6: no lo
5: que
6: entiendo.
5: No me interesa, que no llevo yo el tema.
6: Pero que yo no te
5: yo
6: estoy
5: no
6: haciendo,
5: te estoy
6: que no es ninguna oferta, que no te estoy vendiendo la moto, que te estoy diciendo una actualización de la compañía, por Dios.
5: Vale, pues perfecto, muy bien.
6: Que no me cuelgue usted,
5: buenas
6: señora
5: noches.
6: Talida, por favor, no me cuelgue. Me cago en la puta.
3: Salida, sisplau.
6: Clar.
3: Salida.
6: Truquem al marit o algo?
3: Anem a trucar al marit.
6: Venga.
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6: ¿Cómo?
3: Por favor.
6: ¿Pero qué está pasando?
3: Vaya familia.
6: Vaya familia de inútiles.
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